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0: Con 13 minutos, saluditos a usted que ya se ha conectado con nosotros. Buenas tardes, bienvenido. A esa hora de la tarde damos inicio el zarpazo sobre son de los Tigres del Norte.
1: Ay.
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0: 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Saluditos hasta San Felipe para don Antonio. Bienvenido, don Antonio. Saluditos también hasta el Milagro La Roca para don Misael, por acá reportándose ya con nosotros. Y saluditos, por supuesto, a mi mami y a mi papi, que por acá se están reportando a través del 98.1.
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0: Nos vamos arrancando el zarpazo sabrosón de los Tigres del Norte, gracias a Cafetería y Comida La Vista Maná. Con qué bonito es su nombre, María. Saluditos a todas las Marías.

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2: Son las 6:24.
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4: Bueno, mis queridos hermanos, sean todos bienvenidos a otro programa. Como siempre, le damos muchísimas gracias a Dios por darnos la salud, por darnos la energía de llegar a transmitir este programa. Y gracias a todas las personas que participan a través de sus llamadas, a través de sus mensajes. Y muy agradecido con todas las personas que están llegando a visitarnos en San Pablo Tacachico el día viernes, el día lunes. Yo les invito, mi querido amigo, mi querida hermana que está sintonizando ahora a esta hora, esta prestigiosa emisora, para que agarre papel y lápiz y escriba, anote bien estos teléfonos y esta dirección. Si está pasando dificultad, está pasando un mal momento, está sufriendo de alguna enfermedad que no se puede curar con ningún tratamiento, visitando especialistas, tomando tratamientos costosos, tratamientos finos, pero no encuentra alivio, no encuentra curación. Hay muchas personas que me dicen, yo tomo las medicinas y los primeros días siento un alivio, pero después sigue la enfermedad. Entonces hay que poner cuidado, porque estamos viviendo tiempos difíciles, donde existe más la maldad que la propia caridad. Hay muchas personas que están apareciendo con enfermedades que no son totalmente naturales, sino enfermedades malignas, enfermedades de daño. Hay personas que dicen, yo ya no creo, yo no creo en esas cosas de brujería. Pero yo le digo, mi querido amigo, mi querida hermana, la brujería existe, la maldad existe. Así como hay personas buenas, hay personas perversas y corrompidas. Así como existe el día, existe la noche. Así como existe Dios, existe el demonio. Entonces tenemos que protegernos de las fuerzas del mal. Por eso nosotros le invitamos para que usted anote, escriba bien estos teléfonos y nos haga una visita, venga a salir de esa duda. Solo $5 pagará por la consulta, $5 que no le enriquece ni le empobrece a nadie, pero le puede cambiar su vida para siempre, como me dicen muchas personas que están llegando a dar testimonios de agradecimiento, personas que al principio llegaban muy enfermitas de los ojitos, que no podían ver, que no, personas que no podían caminar, que no se podían valer, que llegaban con bordón, pero hoy en día ya se encuentran aliviados, se encuentran sanos. Esos son los testimonios que hoy en día tenemos de muchas personas, como la señora Agustina. La señora Agustina de San Pablo Tacachico, que me envía también un mensajito, me dice, hermanito Tacuari, le envío este mensaje para saludarlo y desearle que se encuentre muy bien. También le quiero pedir excusas, maestro, por haber tenido algunas dudas al principio, porque yo le visité desde los primeros días que llegó y después le visité otra vez. Pero yo, como estaba tan enferma, yo quería curarme inmediatamente, yo quería curarme rápido. Sin embargo, usted cuando me atendió me dijo muy cabal, me dijo, la enfermedad suya no es fácil de curar, hay que tener mucha fe y también paciencia, pero la enfermedad se va curando lenta y paulatinamente, y así ha sido, hermanito Tacuari. Gracias a Dios ahora me siento muy bien, ese dolor que tenía tan fuerte en las piernas, ahora ya no las tengo hinchadas, ya puedo caminar, me siento muy bien, de los ojitos también se me han ido aclarando. Al principio yo tenía muchas dudas, como le digo, porque yo quería curarme era ya inmediatamente, visitarlo y que el mismo día saliera curada, pero en realidad no es así como usted me dijo, porque cuando son enfermedades de daños, enfermedades malignas, no es tan fácil de curar, ni tampoco las enfermedades naturales. Nunca se pueden curar de así de un solo. Y la persona que le diga que le va a curar a usted de un solo es porque le está mintiendo, le está engañando. Porque los tratamientos y las personas pueden ser muy buenas para curar, pero los tratamientos, las curaciones siempre se van viendo, lenta, paulatinamente. A veces duran 15 días, a veces duran 3 semanas, a veces un mes y a veces hasta 2 meses. A mí no me da pena decirle, mi querido amigo, mi querida hermana, pero que se cura, eso sí se lo garantizo. Por eso yo le invito a usted, mi querido amigo, mi querida hermana, que está sintonizando ahora este programa. Si usted es una persona que ya está cansado de gastar, de visitar sitios y no encontrar ningún alivio, ojalá me visite esa persona para tener el gusto de ayudarle, de comprobarle con hechos y no con palabras, porque los hechos justifican y las palabras se las lleva el viento. Hoy en día, gracias a Dios, son muchas y muchas las personas que están llegando aquí a San Pablo Tacachico el día viernes y el día lunes a dar testimonio de agradecimiento, a traer familiares recomendados, a traer vecinos, a traer amigos recomendados. ¿Por qué? Porque esta persona está alegre, está feliz, porque ya ha mirado su cambio. Persona que también la suerte la tenían muy cambiada. Personas que trabajaban y no miraban el progreso, personas que jugaban y no ganaban. Hoy en día muchas personas me han dicho, gracias maestro Tacuare, gracias hermano, ya mi suerte ha comenzado a florecer, ya tengo suertecita, el dinero me rinde, me luce, me siento alegre, me siento feliz. Eso para nosotros también es de mucha alegría, de mucha felicidad, porque esa es la misión que Dios me ha encomendado, hacer el bien y sin mirar a quién. 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

0: Los secretos son totalmente gratis. En este día el tiempo se nos ha ido. Dios les bendiga. Hasta el próximo programa. Adiós.
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3: 6:34.
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3: Y se nos viene más buena programación. 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Saluditos para Julia, también por acá reportándose. Niña Lupita, buenas noches, bienvenida. Qué placer tenerla por acá.

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Así que nos vamos con un bloquecito más del zarpazo sabrosón de los Tigres del Norte. 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Y recuerde, a través del 7068-2868, usted nos puede hacer sus saluditos o nos puede solicitar su canción favorita.

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0: ¿Y qué tal si soy yo? Saluditos. Por acá reportándose con nosotros Sandrita, buenas noches Sandrita, bienvenida. También nos dice por acá la terminación 76-72. Hola, hola, buenas noches.
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0: Buenas noches, bienvenida o bienvenido. Si nos puede regalar su nombre, por favor, para poderla o poderlo saludar.
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0: Saluditos también a Niña Vilmita y a Yesenia. Buenas noches.
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0: A cada uno de ustedes que recién se van incorporando, los que ya saben, pues ya les di las buenas tardes y las buenas noches.
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0: Pero si usted recién se va incorporando, sea bienvenido. Nosotros nos vamos con el último bloquecito del zarpazo sabrosando los Tigres del Norte. 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

0: 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Saluditos para Niña María Enrique, bienvenida, buenas noches. Nosotros de esta manera damos inicio al baúl de los recuerdos gracias al Diamante Club Bar. 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Hola, hola Iván, saludito, buenas noches. Bienvenido. Y con esa cancioncita tan bonita, vamos a dar inicio al baúl, Marisa de mi vida. Suena a través del 98.1. Así que nos vamos con más buena música.
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2: Son las 7 con 25 minutos.
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6: Pregúntale. Saluditos, yo soy Apango, para Don Edwin Monje, bienvenido. Y por acá, Franklin reportándose, dice, hola, buenas noches, señorita. Un poco tarde, pero ya pendiente de su buena programación. Nunca es tarde. Bienvenido, Franklin. Qué placer tenerlo por acá. Pase adelante. Saluditos también para Isabel. Ella nos estaba solicitando. ¿Y cómo es él? Así que nos vamos complaciendo con más buena programación a través del 98.1. Eso es el baúl de los recuerdos. 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

0: 7 con 51 minutos. Se nos viene el último bloquecito del baúl de los recuerdos. 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Saluditos para Carlita, que se me había hecho. Carlita, bienvenida Carlita, por ahí estaba escuchándonos con su mami y con su abuela. Saluditos muy especiales a ella y a sus hermanitas también. Saluditos también para el Nodal salvadoreño. Buenas noches, bienvenido. Y nos vamos con más buena programación, porque ya tengo poquito tiempo para esas cancioncitas que me han solicitado las últimas del baúl. A las 8 venimos con la rocola y hoy es especial de chicas.
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2: 8:05 PM.
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1: 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Saluditos a San Nicolás. Para Jaime, bienvenido. Buenas noches. Por acá me dice la comadre. Saluditos para la comadre Grecia y para el compadre Jorge.
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1: Bienvenido. Saluditos para don Fran también.
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1: Hoy es miércoles de chicas.
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1: Y se nos viene
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1: Un bloquecito por... bastante bonito. Bueno, depende de cómo lo vea. Creo que los hombres van a decir que no, pero...
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1: Vámonos con la chica Jessica López.
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1: Paquita, la del barrio. Areli Henao.
0: Lo que no sé.
1: Y hace muchas más.
2: No estorbe.
1: Y lo que no sirve, que no estorbe, suena en la rocola sabrosona con especial de chicas. 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
4: 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Saluditos para Don Fran. Hola, hola, Don Fran, buenas noches.
5: Póngame una canción de Ana Gabriel, Luna. Luna, y póngame amigo, simplemente amigo. Por favor, mi niña.
4: Saluditos muy especiales para Don Fran hasta la colonia, bienvenido. Con mucho gusto, ya va a sonar. Saluditos a Don Modesto también por acá reportándose con nosotros. Y tenemos un saludito a la niña Maritza Ríos. Hola, hola.
6: Hola, buenas noches.
4: Buenas noches.
6: Quiero que me salude al cumpleañero más sabrosón de la radio, a Ricardo Serén. Que me le ponga las mañanitas de Pedro Infante, por favor. Música del recuerdo.
4: Saluditos. Niña Maritza Ríos, por ahí le vamos a hacer llegar su saludito a Ricardo. Y déjeme comentarle que yo ahorita soy en un programa especial con la Rocola Sabrosona y no le puedo poner Pedro Infante. Solo puedo ponerle canciones de artistas mujeres. El día de ahora tenemos especial de chicas. Es decir, toda nuestra rocola suena todo tipo de música que media vez la cante una mujer. Y por eso acá Don Frank nos está solicitando a Ana Gabriel. Amigos, simplemente amigos. Y también él me está solicitando Luna, ya van a sonar. Saluditos para Franklin, bienvenido. Eso, así se baila. Vámonos con más de la Rocola Sabrosona. 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Suena Ana Gabriel.
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0: Saluditos para Josué, buenas noches, bienvenido. Y por acá también Andreita reportándose con nosotros, buenas noches.
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0: La primera por capricho. La segunda por coraje. Y la tercera por placer. Saluditos a usted que se ha conectado con nosotros a través del 98.1. Nos vamos con más de la Rocola Sabrosona en el miércoles de chicas. Suena la Paquita del Barrio.
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0: 9 de la noche con 54 minutos. Y yo quiero agradecerles por acompañarme una noche más. Si Dios lo permite, nos escuchamos el día de mañana. Se me portan bien, se portan bonito. Siempre a tu padecer. Que Diosito les regale un reparador descanso. Que sea Él quien cuide y vele de nuestros sueños, de nuestro descanso. Y que sea Él mismo también que nos permita vida un día más. Y si Él así lo hace, nos escuchamos el día de mañana a partir de las 5 de la tarde. Que tengan un día lleno, pero llenísimo de bendiciones. Y recuerden, el tráfico está bastante complicado, así que si usted necesita llegar temprano a una cita médica o algo que va a ser temprano, salga con tiempo. Así se lo digo, salga con tiempo. De ayer y ahora, el tráfico ha estado súper, súper complicado en la mañana y en la tarde. Así que tome las debidas precauciones, salga a tiempo y recuerde que el fin de semana, pues, por supuesto, va a estar cerrado. Los chorros van a estar cerrados en la mañana desde el sábado hasta el domingo en la madrugada. Así que si usted tenía pensado salir, váyase preparando. Si es necesario que salga, salga. Si no, no. Yo me despido. Y que sea papá Dios que me lo guarde. Feliz noche, bendiciones.
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Llegamos al final de nuestra programación. Gracias por quedarte con nosotros. Nos escuchamos mañana muy temprano con la música que te gusta. Aquí en la radio que manda. 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

0: opinar del mismo.
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0: placer tenerlos esta noche junto con nosotros. 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
0: Las bonitas. Márcale, Frame, por favor.

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0: por estar aquí, Elegantes de Jerez. Gracias, señores, por estar esta noche compartiendo.
1: Afortunados, agradecidos y bendecidos por la invitación. 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

0: Mi compadre Jorge tenía este sombrero por ahí guardado y se me vino a la mente un corridazo de allá 100% de Tierra Caliente, titulado Chema Arroyo. Compadre, ¿qué le parece si nos lo cantamos?
1: Hay que echarlo, compadre, para que la gente lo escuche con nosotros y nos lo pida ahora que andamos en la gira este 2023.
0: ¡Ánimo, mi jerarquía! ¿Cómo dice, muchachos?

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Bueno, por ahí estamos escuchando Aborrezco, algo del dueto Frontera. 5 de la mañana con 20 minutos, San Juan Pico y sus alrededores. 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Vamos a ir a la primera pausa y luego, ya sabes, ¿verdad? Nos venimos a la oración al Creador. Solamente por acá, por la radio que manda.

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6: Aquí estamos, hermanitos, para todos y todas que escuchan este humilde programa. Hermano, ¿tenés alguna duda? Algo te está pasando en tu casa. Algo te está pasando en el trabajo. Algo te está pasando en el campo del amor. Algo te está pasando con tu vecina, con tu papá. Has echado de ver que tu papá poco te quiere, hermano. Has echado de ver que tu papá quiere más a unos hermanos y a usted no lo quiere. O su mamá. Poco caso te hace a ti tu mamá o tu papá o quien sea. O tus hermanos te cargan, te andan en lengua a tus hermanos. Hermanito, si tú eres persona que escucha este humilde programa, yo palabras como invitarte no tengo, hermano. Lo que sí tengo son plantas, hierbas, cáscaras, oraciones para poderte ayudar a que tú vivas feliz, a que tú vivas en armonía con tu familia. ¿Por qué te digo esto? La brujería nunca, nunca falta, hermano. La brujería. Hay gente que te lleva envidia por lo que tú eres. Hay gente que te lleva envidia por lo que tú sos. Hay gente que porque tú eres una persona educada, porque eres una persona trabajadora, eres una persona de buenos éxitos. Usted, hermanito, usted lo que ve, lo que vende. Lo que saca a la calle a vender, lo vende. Usted es una mujer que todo te sale bien. Hermana, eso es una envidia. Ahí vos estás provocando que la gente te lleve envidia. Usted que es una mujer que vivía muy feliz con su pareja. Un marido muy ejemplar, un marido muy, muy, muy, muy educado, un marido muy bueno contigo. Pero de repente tu marido cambió. De repente tu marido, el carácter, cambió contigo, hermana. Hoy la gente de vos se burla. Dicen, ve a tal por cual. Ve, hoy está sufriendo, ve. Hoy está pagando las consecuencias, ve. 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Hermano, tengo tanta gente aquí de ¿cómo se llama? Aquí del lado de ateos. Gente de todo aquí de Lourdes, Colón. 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Hay tanto incrédulo que ya no cree. Mire, me dice que hay uno, fíjate que yo fui ahí a Armenia, fíjate que yo fui ahí a Ciudad Arce, fui por ahí y no me hicieron nada, hermano. A mí no me confunda con nadie más, hermanito. A mí no me confunda con nadie más. 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El hecho que tú eres bajito o alto o hermoso o hermosa no te va a calar la brujería. ¿Cómo no, hermanos? Hay mucha gente que no cree que la brujería existe. 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
2: Hay circunstancias en nuestras vidas que muchas veces nos pueden llevar a pensar.
3: Muy buenos días.
2: Que Dios se ha olvidado de nosotros.
3: Momento de hacer la oración al Creador.
2: Vivimos tan distantes.
3: Si me quiere acompañar, acompáñeme en este momento tan único. En este momento en el cual podemos doblar rodillas o ahí sentado en una sillita. O nada más cierre los ojos.
2: Ante un fracaso.
3: Papito Dios, gracias. Gracias por permitirme este jueves levantarme. Porque tu misericordia se hizo presente cada mañana que yo me levanto. Donde cual puedo decirte gracias.
2: Ya le echamos la culpa, Dios.
3: Gracias, papito, por un día más de vida.
2: Creemos que se ha olvidado.
3: Porque no me voy a cansar de agradecerte, porque un corazón agradecido.
2: Creemos que se ha alejado.
3: Siempre es bendecido.
2: Cuando más débiles nos sentimos.
3: Sabemos, Padre, que
2: pareciera que
3: a pesar de todas las dificultades, vamos saliendo adelante. Que vos vas armando el camino que nos va llevando hacia donde tú quieras que estemos.
2: Los más difíciles.
3: Gracias, papito, por permitirme un día más darte esta oración. Un día más poderte decir gracias. Gracias, porque sin ti sabemos que no hay nada que se pueda realizar si no estamos contigo. Las cosas no nos salen bien. Pedirte por cada una de las personas que están escuchando esta emisora, papito Dios. Que no importa cualquier circunstancia que estén pasando, yo sé que tú los vas a sacar victoriosos. Quizás el día de ayer pasaron por problemas que no tenían pensado. Quizás tienen un familiar hospitalizado. Quizás, Padre, ayer no alcanzó para darle a sus hijos, para darle ese dinerito. Dale la oportunidad, papito Dios, para que ellos puedan ver la luz de tu misericordia. Permítales también, Padre, que seas tú quien lo lleves en ese camino del bien, en ese camino bueno. Te pido por cada una de las personas que están pasando por un problema de salud. Tú eres el médico por excelencia. Gracias, papito, porque para ti no hay nada imposible, nada que no puedas hacer y no puedas realizar. Te pido por ese proyecto que tengo pensado, papito Dios. Por mi hogar, por mis hijos, por mi padre, por mi madre. Líbralos de todo mal, cuídalos. Manda ángeles para que los acompañen a la ida y al regreso de nuestros hogares. Hay veces, Padre, que podemos decir, ¿tú qué estoy pagando? ¿Qué me estás haciendo, Padre? Y no, jamás. Nunca nos has dejado solo. En momentos difíciles sos tú quien nos sostén. Sos tú quien nos levantas y nos cargas. Como dice esta bonita alabanza, cántela. Una noche soñé que caminaba con el Señor. Al aparecer y circunstancias difíciles, podemos pensar que Dios nos ha abandonado. Dios no nos abandona, Dios está ahí. Que son pruebas difíciles, sí, pero para enseñarnos lo valiente y lo fuerte que somos. Padre bendito, bendice cada uno de los hogares donde están escuchando esta emisora. Este jueves, cuando son las 5 de la mañana con 35 minutos, cuídelos, protégelos, Padre. Manda ese don tan maravilloso que es el don de la salud, el don de la vida.
2: Solamente
3: Bendito seas, porque yo sé que ya estás obrando en cada uno de los hogares. Protégelos, papito Dios. No importa el problema. Puede ser que una persona ahorita tenga un problema difícil, que esté sin dinero, que esté sin pensar qué va a comer, que está pasando por un problema. Doble las rodillas y dígale a Dios qué es lo que le pasa. Él le ayudará, se acordará. Si pudo conmigo,
2: un amor,
3: si puede conmigo,
2: enorme.
3: Que soy una oveja negra,
2: un amor,
3: que no soy una persona que está al 100, al millón con Él, pero Él es el Rey de Reyes.
2: Recibe su amor.
3: Él es mi Padre, el dueño del mundo.
2: Y
3: para Él no hay imposible.
2: Dar esa paz.
3: Gracias, papito Dios. Quédate con nosotros reunidos en tu nombre.
2: Bendito sea.
3: Y en ese nombre nos vamos a quedar, en el nombre tuyo, poderosísimo, que vive y reina por los siglos de los siglos.

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1: Bueno, seguimos. La rama seca y la delgadina vienen ahorita complaciendo. Aquí en la radio que manda Sabrosona 98.1 FM.

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0: 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Vamos a ir pausa, ya venimos.
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0: Vamos a continuar nosotros con más, pero antes déjame contarte que Sazón Casero cambió de lugar, pero ya está abriendo las puertas nuevamente para que puedas probar y degustar esos desayunos y almuerzos con un amplio menú pensado en ti, con ese rico sazón que nos caracteriza. 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Y no existir. Por ahí me estaba pidiendo la niña Catalina la lámpara, complaciendo entonces aquella radio que manda Sabrosona.
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2: Son las 6:03.
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5: 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Seguimos con más nosotros de este Amanecer Sabrosón. 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Vámonos con más y complaciendo a don José. Hey, don José, ¿cuándo es que dijo que venía? ¿Todavía está allá? Así que me avisa para ir a traer la maleta que me traje. La maleta sola. No, broma, don José. Bueno, no sé si está todavía allá o ya allá o está aquí en las tierras salvadoreñas, pero complaciéndole entonces, las calles del Parral.

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2: Bueno, en este momento le presentamos el tráfico. 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Bueno, me están reportando que carretera a Quetzaltepeque, como que va para Nejapa, hay un accidente con motociclista, así que hay un pequeño tráfico por la parada del Coco, que le dicen. Así que hay que tener precaución, por favor, mis buenos amigos. Y por supuesto también, si usted va para el desvío de San Juan Opico, el Claudia Lar, tráfico nada más creo que es por los túmulos que cae en el sitio, en el falso, en la parada del falso que le llaman, para incorporarse a Versalles. Ahí cae un pequeño tráfico, pero luego pues es, no es tanto, ¿verdad? Y en el Claudia Larre el tráfico está fluido. Y a incorporarse después del, si va a incorporarse a la carretera para Los Chorros, por el encuentro, Lourdes, sí, ya está complicadísimo. Así que tomar las medidas de precaución a esta hora de la mañana, cuando son las 6 de la mañana con 25 minutos, cuando le hemos presentado el tráfico, gracias a mi super y gasolinera Energor.

0: 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Vamos a seguir nosotros. Saluditos para mi comadrita Lizeth Crespín, que ahora sí le voy a complacer con algo de los Huracanes del Norte. Ha venido con todo, Lizeth. Saluditos. Vamos con más entonces y decimos de la siguiente manera.
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Bueno, por ahí estamos complaciendo, por supuesto, a Lizeth Crespín y aquí también a nuestra buena amiga Sonia hasta que Saltepeque, a Rosario de la Roca, algo así se llama. Ahí estamos complaciendo. Son las 6:40. 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
6: Aquí estamos, hermanitos, nuevamente dándote un programa, invitándote, hermano, a vos que estás decepcionado, estás en una cama reducida, durmiendo en una tijera por un juego que tendría en tu cuerpo. Estás decepcionado, hermano. Usted que es un ganadero, usted que es un hombre de trabajos, mecánico, ganadero. Eres un albañil pesado, pero está botado ahorita. Te comió la enfermedad, hermano. Te consumió, te dejaste pasar mucho tiempo. Si tú eres persona que estás agobiado, tu estómago te creció, los pelos te eres engarrotados, hinchados, tenés una mala circulación, andás una sonda puesta en el pene. Hermano, ya estás decepcionado. Usted ha sido un hombre de éxito. Usted ha sido un hombre luchador, trabajador, pero ya tiraste la toalla, como le llaman acá. 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Acércate donde estamos los expertos. Acércate donde estamos los que te podemos ayudar, hermano. Con la ayuda de Dios y el poquito de fe que tú traes. Haz el tiempo. Visítame. ¿Tienes alguna angustia, alguna preocupación? ¿Algo te tiene desesperado o desesperada? Hermano, mira, hay mucha gente que está enferma. Grandes personas, locutores, personas que son albañiles, arquitectos, agrónomos, están en el vicio del alcohol, andan

0: Como le llaman en las cantinas. Hermano, pero usted no se ha puesto a pensar que esa persona inteligente, esa persona trabajadora, le han hecho un daño para verlo en esa situación. Muchas personas de que andan tirados, como dicen al perro, perdone la comparación, que mucha gente dice así. Pero usted se ha descuidado de su personalidad, porque la enfermedad que le han hecho es para verlo en esa situación. Usted es un arquitecto, usted es un agrónomo, usted es un locutor, usted es un maestro, un profesor, pero usted anda tirado en el vicio del alcohol. Usted anda en la drogadicción, pero terriblemente, en el tu guaro, solo guaro, guaro, guaro, le pide el estómago. Hermanito, si tú quieres alguna respuesta, quieres saber por qué andas tan perdido en ese vicio, visítame. Visítame, quema el último cartucho, a regalar, botar, como tú pensás, los $5, lo que vale la consultita acá. Yo aquí no te cobro los dinerales, hermana. Hágame una visita, si usted tiene su hijo que maneja la moto, bolo. Maneja el carro borracho, tu hijo, por Dios, es necio, no te hace caso. Llámame, acércate. 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Estás decepcionada, hermana. Tu hijo llega a las 2 de la mañana. Tu hijo llega a las 10 de la noche. Tu hijo llega a la 1. Tu hijo llega a las 9. Y llega pero borracho, maltratándola, pidiendo comida, vomitando. Bolo. Hermana, si usted es persona que dice yo ya no aguanto, yo estoy decepcionada. Hermano, tu pobre hijo, tu pobre esposo, le han hecho un daño para verlo en esa situación. Ya perdió el empleo, ya perdió el trabajo. Buenos trabajos ha perdido, pero ¿por qué? Por el vicio. Así lo quieren ver, pidiendo una moneda en la calle para el trago en la cantina. Pidiendo la monedita para echarse el trago en la cantina. Así que si usted es persona que quiere saber el por qué te está yendo tan mal en todo, visítanos. Pues hermanos Alfonso y José, estamos acá en este precioso lugar que ya te voy a dar mi dirección. 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Si tú eres persona que está decepcionada, está desmotivada con el hombre que tú te des. Un hombre que no piensa en tomar agua, solo licor, todos los días. Ahí le pasa pidiendo, usted por tal de que no se vaya a la calle, le compra la botella de guaro. Usted por tal de tener al hijo, tu hijo borracho, usted le compra el litrón, es que le llaman pata de elefante, le compra para estarle dando al hijo, para que no te salga a la calle porque tenés miedo que se te vaya a ahogar en esta tormenta o que se te vaya, o que te lo vaya a atropellar un carro. Hermanita, visítanos, acércate, esa persona ya no esté sufriendo. Tenés problemas en el amor con tu pareja también, te ayudamos en el campo del amor. Estás sufriendo en el campo del amor, no puedes encontrar esa felicidad con tu pareja, visítanos. 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
4: Vamos a ir complaciendo, no le digo pues, ya la mañana o el hambre que me tiene así. Vamos a ir complaciendo entonces, cuando son las 6 de la mañana con 51 minutos, saludos para Andrea Rocío y su mami que está con todo, escuchándonos hasta ahí en la cuesta, ¿verdad? Ahí como por Minas de Plomo, Los Bajillos, ahí por ahí vamos, pero por la cuesta. Así que vamos con más entonces, y me estaba pidiendo Nadie Sabe Lo Que Tiene, bloquecito de despecho de mujeres se viene entonces, acá en la radio que manda, está con su servidor, Ronald Torres.

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0: por aquí estamos escuchando ese bloquecito y recibiendo sus mensajes. Bueno, me dice por acá, Ronald ya me hizo acordarme otra vez de él, dice. Hey, mi comadrita, no es la idea que se acuerde de él. Pero como aquí complacemos todo lo que nos pidan, ¿verdad? Así que por ahí estábamos complaciendo ese bloquecito que nos estaban pidiendo, por supuesto. Así que ustedes que están en casita, que quieren seguir escuchando, pero voy a complacer aquí a la amiga que me estaba pidiendo algo de Rocío Dúrcal. Hijo de puya, son las 7, tengo que irme a la pausa. Lo siento, mi amiga. Pero le voy a venir complaciendo con esa. No se preocupe, que usted manda. Así que vamos a ir a una pausa comercial. Ya no la voy a hacer llorar, vale. Le voy a dar unos minutos ahí. Y son las 7 de la mañana en punto. 7 de la mañana en puntito, quiero ver, sí, bueno, con 2 minutos, 7 con 2 minutos, Cafetería Canela y Café, te están esperando con ese rico aroma a café, para que 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Pausa, ya venimos.
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0: 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Vamos a seguir. Debí esta canción en el bloquecito de despecho de mujeres que estábamos, ¿verdad? Por ahí, nuestra amiga dice que ya no, que esa música no, porque le acordó a él, que ya no se quería acordar y que anda saldo. Mire, pero oiga lo que dice la canción que me está pidiendo: no vale la pena.
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esta canción la debía algo de los Cadetes de Linares. Un viejo amor y no hay novedad. Complaciendo entonces. Por supuesto, aquí ustedes hacen la programación. En la radio que manda, están con el que manda.

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0: Bueno, por ahí estamos complaciendo, por supuesto, con ese bloquecito también de norteño, complaciendo ahí a los amigos que nos estaban pidiendo algo así norteñito. Claro que sí, hombre, estamos para complacerle acá en la radio que manda Sabrosona 98.1 FM. 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Pausa y ya venimos con más. Banda, me estaban pidiendo. Con gusto venimos complaciendo con banda.
1: 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Son las 7 con 23 minutos. 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
0: 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Bueno, me está reportando que bajando la carretera Los Chorros está complicado. No hay presencia policial, no hay presencia del BMT, ni los gestores. Así que está complicado en ese momento bajando la carretera a Los Chorros. Si se viene a bajar, va a bajar de Santa Tecla a San Salvador, quizás es mejor recomendable pues tomar medidas alternas. Me estaba preguntando por el Claudia Lar. No sé qué pasa en el sitio del niño, pero sí hay tráfico complicado desde el sitio del niño. Si me pueden ustedes pues pasar el dato. De ahí, de Ciudad Arce. Ciudad Arce está un poquito complicado al llegar al Claudia Lara. Si usted viene de Ciudad Arce, Santa Ana o esa zona, antes de llegar al Claudia Lara está un poquito complicado. Luego, pues, si va a agarrar carretera Los Chorros, igual, ¿verdad? Desde Metrocentro, Lourdes, topadísimo el tráfico a esta hora de la mañana. En la zona en que salte ya despejaron lo del accidente de la mañana de la motocicleta, así que ya está un poquito más fluido el tráfico. 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Música de banda me estaban pidiendo, y claro que les voy a complacer con música de banda. Vamos con la siguiente entonces. Espérate vos, espérate. Me estaban pidiendo, le hace falta un beso. Pero esta me salió en remix. Pero vamos a dejarla. Y se viene la antigüita.

0: Bailemos cuando son las 6:07 de la mañana con 30 minutos, 7:30.
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0: 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Hay que darle alegría, alegría a la vida.

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0: 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Son las 7 de la mañana con 42 minutos. 7 con 42. Vamos a ir a una pausa y venimos con más. Pausa, venimos con más. Acá en la radio que manda. Venimos bailando. 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Vámonos. Le voy a dejar la cuña de la radio para esa rifa. Y usted puede ser el partícipe de ganador de una moto. Le voy a dejar la cuña aquí, mira la información. Cómprenos.
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3: Aquí estamos, hermanitos, nuevamente dándote un programa, invitándote, hermano, a vos que estás decepcionado, estás en una cama reducida, durmiendo en una tijera por un juego que tendría en tu cuerpo. Estás decepcionado, hermano. Usted que es un ganadero, usted que es un hombre de trabajos, mecánico, ganadero, eres un albañil pesado, pero está botado ahorita. Te comió la enfermedad, hermano. Te consumió, te dejaste pasar mucho tiempo. Si tú eres persona que estás agobiado, tu estómago te creció, los pies los tenés engarrotados, hinchados, tenés una mala circulación, andás una sonda puesta en el pene, hermano, ya estás decepcionado. Usted ha sido un hombre de éxito, usted ha sido un hombre luchador, trabajador, pero ya tiraste la toalla, como le llaman acá. Hermano, visítanos, acércate donde estamos los expertos, acércate donde estamos lo que te podemos ayudar, hermano, con la ayuda de Dios y el poquito de fe que tú traes. Haga el tiempo, visítame. ¿Tenés alguna angustia, alguna preocupación, algo te tiene desesperado o desesperada? Hermano, mira, hay mucha gente que está enferma. Grandes personas, locutores, personas que son albañiles, arquitectos, agrónomos, están en el vicio del alcohol, andan tirados, como le llaman, en las cantinas, hermano. Pero usted no se ha puesto a pensar que esa persona inteligente, esa persona trabajadora, le han hecho un daño para verlo en esa situación. Muchas personas de que andan tirados, como dicen al perro, perdone la comparación, que mucha gente dice así, pero usted se ha descuidado de su personalidad, porque la enfermedad que le han hecho es para verlo en esa situación. Usted es un arquitecto, usted es un agrónomo, usted es un locutor, usted es un maestro, un profesor, pero usted anda tirado en el vicio del alcohol. Usted anda en la drogadicción, pero terriblemente, en tu guaro, solo guaro, guaro, guaro le pide el estómago. Hermanito, si tú quieres alguna respuesta, quieres saber por qué andas tan perdido en ese vicio, visítame. Visítame, quema el último cartucho, regalá, botá, como tú pensás, los 5 dolaritos, lo que vale la consultita acá. Yo aquí no te cobro los dinerales, hermana. Hágame una visita. Si usted tiene su hijo que maneja la moto, bolo, maneja el carro borracho, tu hijo, por Dios, es necio, no te hace caso, llámame, acércate. Ya te doy mi dirección para que tú te acerques. 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Estás decepcionada, hermana. Tu hijo llega a las 2 de la mañana. Tu hijo llega a las 10 de la noche. Tu hijo llega a la 1. Tu hijo llega a las 9. Y llega pero borracho, maltratándola, pidiendo comida, vomitando. Bolo. Hermana, si usted es persona que dice, yo ya no aguanto, yo estoy decepcionada. Hermano, tu pobre hijo, tu pobre esposo, le han hecho un daño para verlo en esa situación. Ya perdió el empleo, ya perdió el trabajo. Buenos trabajos ha perdido, pero ¿por qué? Por el vicio. Así lo quieren ver, pidiendo una moneda en la calle para el trago en la cantina. Pidiendo la monedita para echarse el trago en la cantina. Así de que si usted es persona que quiere saber el porqué de ti yendo tan mal en todo, visítanos. Los hermanos Alfonso y José, estamos acá en este precioso lugar que ya te voy a dar mi dirección. Quemá el último cartucho, quemalo, hermano. $5. Si tú eres persona que está decepcionada, estás desmotivada con el hombre que tú tenés. Un hombre que no piensa en tomar agua, solo licor, todos los días. Ahí le pasa pidiendo, usted por tal de que no se vaya a la calle, le compra la botella de guaro. Usted por tal de tener al hijo, tu hijo borracho, usted le compra el litrón, es que le llaman pata de elefante, le compra para estarle dando al hijo, para que no te salga a la calle, porque tiene miedo que se te vaya a ahogar en esta tormenta, o que se te vaya, o que te lo vaya a atropellar un carro. Hermanita, visítanos, acércate, esa persona ya no esté sufriendo. Tenés problemas en el amor con tu pareja también, te ayudamos en el campo del amor. Estás sufriendo en el campo del amor, no puedes encontrar esa felicidad con tu pareja, visítanos. 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
4: 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Vámonos para el Diamante hoy, juevesito de amigos. Cumbia, me estaban pidiendo, cumbia, les voy a complacer. Se viene un artista también, opicana, pero antes... También se viene el gallo, el gallo, el gallo, el gallo. El gallo de mi mujer suena. Bueno, a ver si suena, pero... El gallo de mi mujer a buenas 5 de la mañana. ¿Cómo dice? Suéltela, suéltela, suéltela, suéltela, suéltela. Baile conmigo, pues démosle, pues venga, venga, venga, eso. Uy.

Bueno, por ahí estamos escuchando el Superman, pero les digo antes que se me termine el tiempo que también vamos a poner alguna cancioncita de la Perlita Ranchera. Y se llama, por supuesto, quiero cantarle a mi gente. Por ahí va la Perlita con esa tremenda canción, Talento Mopicano.

0: Así que estamos escuchando a La Perlita Ranchera. Quiero cantarle a mi gente. 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
0: 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Vamos a iniciar entonces el Buenos Días con Bronco, gracias al Laboratorio Clínico ClinMed DC. Si usted quiere alguna cancioncita de Bronco y quiere que les complazca dos canciones, mándenme una nota de audio, Ronald, póngame tal canción de Bronco, tal canción, y me dice la frase, arre, yo con gusto le complazco con la que me pida de Bronco. Solamente cae en la radio que manda. Y se llama Hipocresía, me estaban pidiendo para iniciar. Démosle entonces, iniciamos el Buenos Días con Bronco.

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0: 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Estábamos en el primer bloquecito del Buenos Días con Bronco, gracias al Laboratorio Clínico CleanMed DC. 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Vamos a hacer una pausa y ya venimos con más de este Buenos Días con Bronco. Ahí vengo complaciendo con corazón duro. Alguna petición, ya sabe, 7068-2868.
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2: Son las 8 con 23 minutos.
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9: Hola, don Ronald, póngame la canción de Bronco, Corazón Duro, por favor, bendiciones, feliz día.
0: Claro que sí, hombre, que usted manda. Mi amar y complaciendo, Corazón Duro, algo de Bronco. Aquí en la radio que manda, seguimos en este Buenos Días con Bronco, gracias al Laboratorio Clínico ClinMed DC.

0: Dalo por hecho, algo de Bronco, complaciendo por supuesto. También vamos a escuchar otra nota de audio que me han mandado. Hey, me gusta que se activen, me gusta que nos manden audios. Claro que sí, hombre. Yo feliz ahí estarlos escuchando, mis compadres. Jorge Coreas, nuevo sitio.
1: Hola, Ronald, buenos días.
0: Buenos días, amigo, buenos días.
1: Escuchando aquí a Bronco. Un saludo pletórico para vos, Ronald.
0: Gracias.
1: Poneme la canción.
0: Dígame.
1: Como animal, de Bronco, por favor, ahí. Y un saludo para todos los que me están escuchando a nivel nacional, de Opipo. La gente de Corea, les saludo, pues, ¿verdad? Ahí estamos, Ronald, cuídate, viejo, cuídate. Gran amigo.
0: Bueno, mi amigo Corea, saluditos. Y claro que sí, buenos amigos. Algún día nos vamos a volver a juntar en el trabajo, dijo aquel. Así que saluditos para mi buen amigo y me estaban pidiendo como animal de Bronco, complaciendo su servidor Ronald Torres.

0: ¿verdad? 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Pausa, ya venimos con más. Pausa, pausa, pausa.
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2: Seguimos nosotros, por supuesto, con más de este Buenos Días con Bronco, gracias al Laboratorio Clínico Clinic DC. 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Así que vamos por acá. Saludos, dice. Saluditos a la barbería de Leo, dice. Ah, mande un saludo, dice, para la barbería de Leo. Vaya, Yami. Ok, complaciendo. Uy, perdón, se me fue el nombre. Saluditos, entonces. Vamos a escuchar por aquí una nota de audio que me han mandado. Quiero ver, oiga lo que dice.
3: Hola, don Ronald. Oh, buenos días, le de Dios.
2: Buenos días.
3: Quería que me... A ver si hay cupo para que me ponga el golpe traidor. Gracias, bendiciones, saluditos. Aquí estamos escuchándolo.
2: Eso, doña Catalina.
3: Cuídense mucho.
2: Eso.
3: Hasta luego.
2: Hasta luego, niña Catalina, y complaciéndole entonces.
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2: Último bloquecito que me queda del Buenos Días con Bronco. Vámonos, dele volumen.

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Bueno, por ahí vamos a complacer. No tengo más que una canción, me estaban pidiendo. Esta canción y una más, y así despedimos el turno. Oiga, no tengo dinero. Complaciendo entonces, hasta San Felipe, complaciendo y saluditos.

quiero mucho. ¿Y sabe cómo se llama esta canción? No tengo más que una canción. Oiga, esta canción. Bueno, vamos a pasar a despedirnos con una cancioncita y saluditos hasta Nuevo Consumidero. Allá, Nuevo Consumidero o Consumidero. Para Olivia, que está pidiendo una cancioncita, con gusto le complazco. Con esta canción me despido. Nos vemos el día de mañana nuevamente a partir de las 5 de la mañana. Y esta canción se llama Lágrimas, Sal y Limón. Muchísimas gracias. Nos vemos el día de mañana nuevamente. Recuerde, haz el bien sin mirar a quién, porque la bendición viene del de arriba.

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Son las 9:21. 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

0: ¿Qué tal cómo amanecieron el día de hoy? 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
0: 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Así que arranquemos la mañana de esta forma. Con este bloquecito en programación regular.

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Y estamos en este bloquecito en programación regular. Pero no olvide que a las 10 venimos con el 4x4 de Julián Álvarez. Saluditos a Cristian Oswaldo, por aquí me dice. Me dice que quiere que fuimos de Grupo Firme. Claro que sí, con mucho gusto, ya se la vamos a ir complaciendo. Dice, hola, buenos días, Leslie, me saluda un cumpleañero. Se llama René Flores. Saluditos, René Flores, que Diosito me lo bendiga siempre y le regale muchísimos años más. Bendiciones en este día tan especial. Que la pase espectacular en este día. Y que lo consientan muchísimo. ¡Feliz cumpleaños! Páselo muy bonito. Vámonos con ese bloquecito por acá.

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1: Bueno, mis queridos hermanos, sean todos bienvenidos a otro programa. Como siempre, muy agradecido con Dios y con todos y cada uno de ustedes por su sintonía, por participar de este programa a través de sus llamadas, a través de sus cartas, pero también muy agradecido con la gran cantidad de personas que están llegando a visitarnos aquí a San Pablo Tacachico los días viernes y los días lunes. Muy agradecido con aquellos hermanos que están llegando a traer personas recomendadas, a traer sus familiares, a traer a sus padres, a traer a sus hermanos, personas que ya han tenido la oportunidad de venir y conocer, mirarse cuenta que en realidad aquí estamos es para prestar la mano amiga, para ayudarle de verdad, que tenemos conocimiento de las plantas medicinales para curar aquellas enfermedades extrañas, rebeldes, desconocidas, enfermedades que quizás otros no le han podido curar. Yo le invito en este día para que usted agarre papel y lápiz y escriba, anote bien estos teléfonos y esta dirección. Aquí en San Pablo Tacachico le atendemos el día viernes y el día lunes. 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Quiero darle los más sinceros agradecimientos a don Edwin. Edwin Barrera, que me envía un testimonio tan bonito. Dice, hermanito Tacuari, le envío esta carta mensaje para saludarlo y desearle muchos éxitos en sus labores y que se encuentre muy bien de salud. Yo soy un hombre agradecido, porque yo lo visité porque tenía muchos problemas económicos, muchas jaranas, y no hallaba cómo salir de ellas. Gracias a Dios y a usted, que me dio un numerito. Logré comprar 3 cachitos de ese número y gracias a Dios me ha salido favorecido. Estoy muy agradecido, nunca tendré cómo pagarle. De verdad que para mí es un milagro, me siento yo muy contento y mi familia, porque la vida nos ha cambiado, ya hemos salido de la jarana y ya estamos trabajando, hemos colocado un negocito y estamos saliendo adelante. Recomiendo yo a todas las personas que escuchen el programa del maestro, del hermano Tacuari, que si tienen algún problema, alguna dificultad, no tengan ninguna pena en visitarlo, que es un hombre de sabiduría y de conocimiento, un hombre de experiencia, que dice la verdad y que le ayuda a uno de verdad. Gracias, mi querido hermanito, de verdad que para nosotros es de mucha alegría. Yo sé que el nombre que me ha colocado aquí no es su propio nombre, porque así como usted me dice, por seguridad, porque ha tenido suertecita, nos envía este nombre anónimo. Pero yo le agradezco a usted, yo sé quién, de quién se trata, mi querido hermano, mi querido amigo, Dios me lo bendiga, sepa utilizar los centavitos, porque el dinero hoy en día hay que aprovecharlo muy bien. Y así le agradezco a todas las personas que nos envían sus testimonios de agradecimiento, personas que de verdad ya han venido a visitarme, personas que vienen a visitarme el día viernes o el día lunes y que han encontrado alivio, han encontrado ayuda en la suerte, han encontrado curación en sus enfermedades, en sus dolencias. Muchas gracias le doy a nuestro Padre Celestial por ayudarnos y por darnos esta sabiduría y por recibir estos testimonios tan bonitos de personas agradecidas que hoy en día se encuentran felices, que han cambiado su vida, porque esa es la misión y esa es la felicidad más grande que nos puede causar a nosotros, es eso, darnos cuenta que una persona nos visita, que cuando viene, viene triste, viene angustiado porque tiene problemas, porque tiene dificultades, porque tiene dolencias, porque tiene enfermedades. Pero al poco tiempo nos envían estos testimonios o viene personalmente para darnos un abrazo, para traernos una frutica. Muchas personas vienen a traernos una frutica, una manzanita, una naranja, algunas fruticas, algunas cositas a regalarnos, personas agradecidas. Gracias, mis queridos hermanos. Nosotros también somos personas agradecidas. Por eso le damos gracias al Señor y a todos y cada uno de ustedes. Ojalá me visite esa persona que dice, yo ya estoy cansado, yo ya no creo en nada, yo no creo ni en los amarros de la muerte, porque así hay muchas personas que dicen así. Hay personas que están escuchando muchas veces el programa, el mensaje, y dicen, yo ya no creo en eso, bro, yo no creo en esas personas, porque yo ya he gastado, he visitado sitios donde he perdido mi dinero y no me han ayudado en nada. Ojalá me visite esa persona para tener el gusto de ayudarle, de comprobarle con hechos y no con palabras, para que se dé cuenta que el hermanito Tacuari ha venido a ayudarle a aquella persona que verdaderamente lo necesita, a levantarle la fe a esa persona que la ha perdido, a esa persona que está cansado de gastar. 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En este día ya el tiempo se nos está yendo. Solo me resta decirles que muchas gracias por su bonita sintonía y los esperamos en un próximo.
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7: Llegamos a las 10 de la mañana con 14 minutos. 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
7: 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Hoy sí nos vamos con el 4x4 de Julión Álvarez, y eso gracias a Carlos Argumedo.
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1: Son las 10 y 28 minutos. 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
9: 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Vámonos con ese bloquecito con Elvis Martínez a esa hora de la mañana, una mañana calurosa.

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5: 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Así que vámonos con este bloquecito, un último bloquecito de programación regular, porque ya venimos con una cita con Los Temerarios.

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12: 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Para que tu manicura dure más tiempo, evita usar tus uñitas como herramientas. Para abrir objetos, un pequeño cuidado hace la diferencia. Y llegamos a las 11 de la mañana con 9 minutos y con esto arrancamos una cita con los temerarios. 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
13: No esperando tanto.
12: Así que vámonos con el primer set en una cita con los temerarios.

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3: Son las 11 con 21 minutos.
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0: Y por aquí subimos complaciendo a Tomasa Franco y en la terminación 3733. Saluditos. Tenemos tu última canción por aquí. También subimos complaciendo a René Flores con Creo que voy a llorar. Recuerda que estamos en una cita con los Temerarios en el segundo bloquecito. 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
0: 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Así que vámonos con esta. Como te recuerdo, vámonos complaciendo. Y que ese bloquecito se nos fueron. Con peticiones. Ya venimos con el siguiente.

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2: Y estamos ya en el último bloquecito de una cita con los temerarios. 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
2: 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Dice, ¿será que en el 2x1 me pone de los Tigres del Norte? Claro que sí, con muchísimo gusto. Ya venimos con el 2x1. Ya 10 minutitos nos separan de las 12 del mediodía. Así que vámonos con Derrotado y Sin Cariño en este último bloquecito. En una cita con los temerarios.

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0: Y llegamos a las 12 del mediodía con 9 minutos. Y buen provecho para todos. Ya están almorzando a esa hora del mediodía. 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Por aquí tenemos un 2x1 que me lo estaban solicitando desde antes. Tenemos un 2x1 de los Tigres del Norte, así que por aquí los voy a ir dejando yo.
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0: Vámonos complaciendo con ese 2x1 y buen provecho para todos. Ya están almorzando.

0: 12 del mediodía con 20 minutos. 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
0: Nos vamos a ir a un pequeño corte comercial, pero ya venimos con más.
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1: 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Son las 12:23. 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

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Y ya estamos con el último bloquecito por acá. Así que tenemos un 2x1 de Guardianes del Amor. Vámonos con eso y ya vengo a despedirme.

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1: Dos del mediodía con 55 minutos, yo paso por acá a despedirme y agradeciéndoles por haberme acompañado una mañana más. Se me cuidan muchísimo. Que tengan una excelente tarde. Bendiciones para todos. Yo me voy despidiendo por acá con esta cancioncita. Así que vámonos con esto. Bye, bye.

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1: Una de la tarde con 11 minutos. Muy buenas tardes, mis sabrosones. ¿Cómo está? Por acá vamos arrancando este juevesito ya, acompañándolos hasta las 5 de la tarde. En tus besos. Jueves de cheros, jueves de amigos. Para mí. Activedito 7068-2868. ¿Qué querés escuchar? 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A quererte, no, no puedo negarlo. Saluditos por acá a todos los que ya se van reportando a través del 7068-2868. Saluditos hasta Nueva York, Ernestito, bienvenido. 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
1: Saluditos por acá también, hasta Metapan. 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
6: Es la 1:20.
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7: Bueno, mis queridos hermanos, sean todos bienvenidos a otro programa. Como siempre, muy alegre, dándole gracias al Señor y a todos y cada uno de ustedes por su bonita sintonía. A todas las personas que en este día nos están sintonizando por primera vez, los invitamos para que siempre nos acompañen en este espacio, que lo preparamos con el único propósito de llevar una voz de aliento, de alegría y esperanza a cada uno de sus hogares, a cada una de las personas que nos sintonizan. Muy en especial a aquellas personas que por algún motivo o causa esté pasando dificultades, está sufriendo alguna enfermedad, no ha encontrado sanación, no ha encontrado curación, tomando tratamientos, visitando especialistas, no encuentra alivio, no encuentra curación definitiva a su enfermedad, venga a pasar una consultica para que salga de esta duda, porque muchas personas están apareciendo con enfermedades malignas, enfermedades que no son naturales, enfermedades postizas. Hay personas que dicen que no creen en la brujería, pero la brujería existe, la maldad existe, las personas de mal corazón también existen. Así como hay personas buenas de corazón que les gusta hacer el bien, que les gusta ayudar a sus semejantes, a sus familiares, a personas, a vecinos, hay personas también que tienen un corazón negro, que solamente piensan en la maldad, que solo tienen envidia, que lo ven a usted que está luchando, que está trabajando para lograr sostener su familia, para salir adelante, pero si no lo ven arrastrado, si no lo ven fregado, dicen, esa persona hay que hacerle un daño, hay que tirarle porquería para que esté arruinado igual que nosotros. Porque las personas que hacen esos daños son personas que mantienen así, arrastradas, que mantienen mal, porque solamente piensan en el mal, hacer el daño, hacer el mal a las personas. Por eso yo le invito, querido amigo, querida hermana, que en esta hora está sintonizando este programa, para que tome nota de esta dirección y este teléfono aquí en San Pablo Tacachico. Le estamos atendiendo las consultas personales los días viernes y los días lunes, para todo público, para toda clase de problemas, enfermedades naturales y sobrenaturales, ayudas especiales para la suerte, la salud, en el trabajo, en el amor, en los juegos de azar. Para aquellas personas que le gustan los juegos de azar, es importante que usted traiga su fecha de nacimiento exacta para hacerle un estudio, a ver si en realidad usted puede tener suerte en los juegos de azar, porque hay personas que pueden tener suerte en los juegos de azar y otras personas que nunca sigan jueguen lotería todos los días, jueguen rifa, jueguen numeritos, nunca ganan nada. Entonces yo le saco a ustedes esa duda, y si es una persona que puede ganar, entonces yo le ayudo a elegir el número preciso, el número que en realidad le va a ayudar a usted a salir adelante. Así aquellas personas que están sufriendo de enfermedades extrañas, rebeldes, desconocidas, si tiene algún familiar postrado en una cama, no se puede levantar, traiga una prenda de vestir o una fotografía de esta persona. Si tiene algún familiar en otro país que está pasando momentos difíciles, que no tiene empleo, que está enfermo, también le hacemos la consulta a larga distancia. Aquí en San Pablo Tacachico, el día viernes y el día lunes las consultas personales. 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Pero como le digo, es importante que usted marque para apartar la cita, la consulta, ya sea para el día viernes o para el día lunes. Aquí en San Pablo Tacachico estamos frente a Concenter Tacacity. Usted se puede bajar si viene de San Juan Opico, viene de San Medina, viene de Joya de Serén, viene de Ciudad Arce. Se puede bajar en la nevería. Nosotros estamos un poquitico atrasito de la nevería, en la segunda planta, a la par de un palo de mango. Identifique, mire una banderita de color verde, llegue, suba con toda la confianza. Aquí estamos es para ayudarle, para prestarle la mano amiga a la persona que verdaderamente lo necesita, muy en especial a aquella persona que tiene fe, que tiene deseo de cambiar su vida, deseo de salir adelante, deseo de estar alentado. Porque hay personas que se conforman, porque también, como me decía un hermanito en estos días, yo, hermanito Tacuare, yo vengo a visitarle, pero en realidad vengo con muchas dudas, vengo con mucho miedo, porque estoy cansado de gastar, de visitar sitios, he tomado tratamiento, me han dicho que tenía daño, pero no me han hecho, no me han curado, por eso vengo así con dudas. No tenga pena, ojalá me visite esa persona para tener el gusto de comprobarle con hechos y no con palabras, para que se dé cuenta usted que el hermano Tacuari es una persona que verdaderamente puede. Porque por eso es que yo les hablo con el corazón en la mano, porque soy una persona de muy temprana edad, desde los 7 años, comencé a aprender secreto, a estudiar secreto. Cuando iba para la escuela, en un lado llevaba los libros para estudiar y en otro lado llevaba el libro de San Cipriano, el libro de San Alberto el Grande, para aprender secretos, cómo curar enfermedades por medio de las plantas medicinales, cómo retirar un daño, una mala influencia, un enemigo oculto, un mal vecino, a través de una oración bendita y poderosa. Por eso, mi querido amigo, mi querida hermano, yo le invito, ojalá me visite esa persona que dice, yo ya estoy cansado de gastar, yo ya no creo en nada, para comprobarle con hechos y no con palabras, porque quien le dirige la palabra es un hombre de experiencia, de conocimiento, de sabiduría, que de verdad le ayuda. Por eso yo le hablo con el corazón en la mano. 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Quiero darle mis más sinceros agradecimientos al hermano John Jairo, que nos envió un testimonio tan bonito. Este viene de San Medina, dice, hermanito Tacuari, este mensaje se lo envío para darle mis más sinceros agradecimientos por la gran ayuda que usted nos ha prestado. Nos sentimos bien, estamos aliviados, estamos curados, el negocio también nos está marchando bien. Dios les bendiga y gracias a usted también por este bonito testimonio. En este día el tiempo se nos ha ido, hasta el próximo programa, adiós.
0: Esto fue Un Campo Pagado continuamos con nuestra programación regular. 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

0: Una de la tarde con 31 minutos.
1: Otro año ya se...
0: Y por acá, 20 de agosto. Ya casi dicen por ahí.
1: Algo hemos aprendido.
0: 4 meses con 4 días y ya vamos a estar dando el abrazo de Navidad. Saluditos especiales, por acá me estaban solicitando Navidad sin ti. Y que se vale ya, pues. 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
1: Saluditos por acá a todos los que se están reportando. 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
4: Una de la tarde con 47 minutos. 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

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Y vamos a disfrutar ya de ese último bloquecito de la sabrosona de los Bukis, gracias a RK Multiservicios, donde te atienden como rey. 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

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Así que activaditos y saluditos a todos los que ya se están reportando. 7068-2868.

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2:19 y vamos por acá con ese primer bloquecito, que así finalizando el primer bloque de la Hora Belicona, gracias al patrocinio de Cafetería Canela y Café.

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1: Son las 2:23.
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Saluditos también. Por acá me estaban solicitando una cancioncita de los Lara. Vamos a ir buscándola por acá. Saluditos hasta Nueva York. Ernestito, saluditos especiales también para todos aquellos que ya se van reportando a través del 7068-2868 o al número en cabina. Saluditos a la niña Catalina hasta el Carrizal, Chalatenango. Vamos por acá complaciendo también hasta Nueva York. Vamos a ver. Así que démele volumen, Ernestito. 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En la nube, los Lara, suena.

0: Saluditos también por acá. Estaba solicitándome esta otra cancioncita. Saluditos. Vamos por acá. Salud y vida hasta Metapán. Saluditos especiales. Démele volumen porque suena.
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0: Y esta canción es una realidad. Jueves de amigos, jueves de chero. Vamos.

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3: Saluditos a don Misael, hasta Milagro de la Roca. Por acá me estaba solicitando esta cancioncita. Que disfrute su canción.

0: voy finalizando con esta cancioncita de Teo Calderón. Saluditos hasta Armenia. Saluditos, mi gente bella y hermosa de Armenia. El día de ayer por la tarde-noche,
1: Calderón,
0: pasaron un buen sustito en ese incendio que se registró en el mercado municipal de

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3: Son las 3 y 24 minutos.
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2: Sabrosonas. ¿Qué es lo que estamos a rular? Y empezó el verano. ¡Fuego!

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3: Son las 4 y 22 minutos.
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5: Hermanitos, para todos y todas que escuchan este humilde programa, somos los hermanos Alfonso y José y te invitamos. Algo te preocupa, algo te tiene enferma, algo te tiene decepcionada. Hermano, tu esposo se ha vuelto tan celoso. Hermanita, su esposo no era celoso antes y hoy se ha vuelto celoso. Hoy te cela hasta con tus hermanos. Hermana, usted pelea con su esposo todos los días. Así te quieren ver separada de tu pareja. ¿Y por qué soy tú? Por eso que tu marido se ha vuelto tan celoso. Porque te hicieron brujería y ni cuenta te has dado. Hermanos, hay gente que llega a tu casa, pero llega para ver cómo vos vivís. Hermano, usted no deja entrar a nadie a su cama donde usted duerme. Usted no deja entrar a nadie que te vaya a andar buscando las cosas a tu casa. Ni que te ocupen la escoba, la que tú ocupas para barrer en tu casa. Hermana, tenga mucho cuidado, no preste la escoba. No deje que alguien se acueste en tu cama, ni una persona particular. Porque mira, hermano, hay gente que llega a tu casa en alguna fiesta, algún cumpleaños de un niño que tengas, llega la gente confianzuda a tu casa, te llevan envidia porque tú tenés tus cositas, se acuestan en tu cama donde tú dormís, hermano, te avientan alguna cochinada por ahí para que tú seas una persona arruinada, para que tú vivas una vida de perro con tu marido después. Hay gente envidiosa, hermano, hay gente que le gusta ver a las personas fracasadas. Hay gente que no le gusta ver a alguien que viva bien como su pareja. ¿Cuántos matrimonios ahora, hermano, están separados? Miles de matrimonios por causa de envidia. Hay gente que no quiere ver ojos bonitos en otra persona. Hay gente que se incomoda que tú tengas un buen matrimonio, una buena relación. Hay gente que se incomoda de que usted gana dinero bastante más que el otro compañero. Hay gente que se incomoda en las fábricas, hermano. Se incomoda porque aquella gana más, porque aquella le cae bien al jefe. ¿Qué? Porque a aquella le ponen menos trabajo que a la otra en la maquila. Hermanitos, la envidia, la maldad está terrible. Y por eso es que les invito a que vengan a quemar el último cartucho. Vengan a regalar, a quemar o a botar, como ustedes piensen, los $5, lo que te pido de consulta para que tengamos una charla y podamos platicar acá nosotros sobre tu problema. ¿verdad? 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Hermano, cualquier duda que tú tengas sobre ese problema que tenés en tu trabajo o con algún familiar en Estados Unidos, tenés un familiar en Estados Unidos, hermano, que ni me gusta hablarles de eso a mí, que tenés un familiar que está enfermo allá, que no encuentra trabajo, ya lo echaron a la... ya prácticamente tu familia ya no lo quieren allá porque solo enfermo. Enfermo que padece de unas fiebres, que padece de una tos, una flema amarilla que le sale, una enfermedad que tiene en la cabeza, un tumor, tu familiar, o teniendo una enfermedad en una rodilla, que no puede trabajar, que no puede movilizarse, tiene que estar en silla de ruedas y nadie tiene quien lo cargue en esa silla. Hermanito, si usted es persona que tiene ese familiar enfermo en Estados Unidos, hágame una visita. Acércate, que con la ayuda de Dios y la fe que tú vengas, vamos a orar desde acá, vamos a hacer unos trabajos para que esa persona pueda poder tener éxito, poder defenderse sola, hermano. Hay mucha gente que tiene familiares en Estados Unidos, pero están en problemas, bien en el amor, bien que no encuentran trabajo, bien en el vicio del alcohol, pero solo son problemas, hermano. Todas esas cosas nosotros les ayudamos con la ayuda de Dios y la fe que usted venga, donde quien de nosotros. Tenés ese familiar perdido, hermano. Perdido en Estados Unidos en la droga o perdido en el campo del amor. La mujer que tiene tu familiar lo dejó y hoy le ha dedicado a tomar porque la mujer lo dejó y que lo dejó una deuda de un carro, le dejó el carro de un arandel, un carro nuevo que sacaron, hermano, y así tantas cosas que se dan. Pero hermano, usted no se ha puesto a pensar que a usted le hicieron brujería para ver en esa situación. ¿Qué tiene que hacer usted, mi estimado hermano amigo? 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Nosotros con solo ver la palma de la mano de usted, solo verte la palma de la mano, con solo verte la lengua, te digo presente y futuro, si lo que tú es bueno, tú es bueno lo que tenés o es malo. 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
4: Vaya, en clave.
5: ¿Qué está pasando, Bolchio?
4: Mara, hermana, te veo por la depre.
5: Hermano, tú sabes.

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0: 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Saluditos a quienes están conectados con nosotros también, bienvenidos. Damos inicio a la hora del charro Vicente Fernández. 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
1: mujer
0: de la hora del charro, Vicente Fernández.

0: Déjame decir, Ernesto. Buenas tardes, licenciada. Bienvenido, Ernesto. ¿Qué tal? ¿Cómo me le va?
1: 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No me vaya.
0: Saluditos también para don Antonio hasta San Felipe. Bienvenido.
1: Señora.
0: Y si usted no se ha reportado, recuerde que lo puede hacer a través del 7068-2868.
1: Señora, usted de...
0: Para mí será un placer poderle saludar y poder complacerle.
1: La...
0: Iniciamos la hora de charro con Señora de Tal.
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3: Son las 5 con 30 minutos.
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0: 5 de la tarde con 31 minutos. 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
1: Sí, hago lindo.
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0: Saludito para Ernestito, buenas tardes, bienvenido.
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0: Por acá también saludándonos, niño Olivia. Hola, hola, buenas tardes.
2: Hola, niña Marixita, buenas tardes. Gusto recibirla.
0: Muchísimas gracias.
2: ¿Será que me pones la canción con una copa de vino de Vicente Fernández?
0: Con muchísimo gusto, niña Olivia. Bienvenida, qué placer tenerla por acá. Saluditos también para niña Lisette. Buenas tardes, bienvenida. Pásale adelante. Y si usted nos está escuchando y dice por allá, nunca le he escrito a la Marisa, pero es que me da pena, no importa. Saluditos para usted también, que le da pena escribirnos.
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0: Y a los que no nos han escrito porque no le ha quedado chancecito, también saluditos y bienvenidos. Oh, ese es el segundo bloquecito de La Hora del Charro, Vicente Fernández. Y te quedaste adentro.
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0: pero muy adentro de mi alma y mi corazón.
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3: 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Usted, hermano, escucha este programa también. Se ha sometido a 1 o 2 operaciones. La han operado de la vista, la han operado de sus ojitos, y en vez de quedar bien ha quedado peor. Y le gritó una vecina a usted que le iba a ver ciega, le iba a ver destruida desgraciadamente, y lo ha logrado esa vecina mala. Porque miren, hermano, hay vecinos malos, hombre. Hay vecinos que te hacen porquería, te hacen daño para verte mal, hermano. Vecinos que te gritan, que te van a ver destrozados en tu casa, que te arrastren como una culebra en el suelo, hermano, de un dolor que te pongan en la cabeza o en la espalda. Hay vecinos malos que te han dicho que te van a ver de arrastrada, luchando con esa enfermedad. 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

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Y el dinero se le pierde siempre. Usted se preguntará por qué el dinero no me rinde en mi comedor o en mi negocio, lo que usted tenga. ¿Qué clase de negocio tenga usted? Le estoy yendo, pero de la patada, de lo peor. ¿Por qué? Porque a vos te han hecho una brujería. A ti un empleado te hizo daño, ni cuánto te diste. Mira, hermano, los empleados. ¿Ah? Hay empleado malo. Tenga mucho cuidado, porque ahora, donde menos usted espera, de ahí te previene las cosas. De donde menos usted presiente que de ahí le llegan las cosas, hermano. La maldad, la brujería. Yo he visto gente que ha crecido con buenos ahorros, han crecido como el palo de coco y han caído como la palma de un solo golpe para abajo. Hermano, ¿por qué? Por la envidia, por la travesura, por el daño, la gente ingrata, hermanos. 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

0: hermoso cariño que Dios me ha mandado. Continuamos con la hora del charro, Vicente Fernández. Niño. 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
1: Hermoso cariño.
0: Y déjeme comentarle
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0: 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Saluditos para la niña Cata, que me estaba solicitando hermoso cariño. Saluditos para don Jorge también, a Salcarrizal Chalatenango. Por acá tenemos conectado a Franklin. Y también Beatriz reportándose, bienvenida.
1: Hermoso cariño.
0: Nos vamos con el último bloquecito de la hora del charro, Vicente Fernández. 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